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0: Bien, audiencia de la radio, tengan todos ustedes muy, pero muy buenos días. Aquí iniciamos más otra edición del programón de la mañana. Viva la mañana, perteneciente a la fecha de hoy, martes 14 de junio, año 2026. Se pasaron ya 14 días ya del mes de julio, del mes número 7. Entonces ya estamos pasando la mitad del año, ahora ya estamos yendo hacia el fin de año. Entonces, realmente muy rápido está pasando los días y el año, ¿por qué no? Entonces, tenemos que estar siempre atentos, cuidarnos y siempre estar atentos ante una presencia de Dios. Porque Dios es el que nos da la vida, que nos da la esperanza de poder estar en su presencia. Buen día, buen día, buen día, buen día. Damos gracias al Dios Todopoderoso por darnos un día más de victoria, un día más de esperanza, un día más para poder compartir con toda la familia. Buen día para todos. Para mí es un gusto, es un placer inmenso de poder estar ya llegando hasta el receptor de cada uno de ustedes en esta mañana informativa musical que nos vamos hasta las 11 de la mañana. Aumento gradual de las temperaturas y vientos del norte durante la semana. El amanecer de hoy martes se presenta frío a fresco en gran parte del país, con temperaturas mínimas que oscilan entre 8 y 13 grados. Durante la tarde, el ambiente se tornaría cálido. Temperatura máxima prevista para hoy son en la región oriental entre 21 y 25 grados. En la occidental, entre 25 y 28 grados. El cielo se presentará escasamente nublado y los vientos comenzarán a rotar del sector norte. Para los próximos días las temperaturas irán en aumento, por lo que se prevén temperaturas mínimas entre 18 y 24 grados y máximas entre 25 y 34 grados. Acabo de destacar que a partir de la tarde de hoy se prevén viento moderados del norte y noreste en gran parte del país, los cuales podrían intensificarse y alcanzaría valores puntuales a fuertes, principalmente durante la jornada del jueves 16 y el viernes 17. En cuanto a las lluvias, para hoy, al menos hasta el viernes, la probabilidad sería muy baja. Entonces, no hay motivo, o sea que no va a haber lluvia, según tenemos entendido, en esta semana, o al menos hasta el fin de semana.
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0: La temperatura actual del momento en nuestra ciudad de Ipejú es de 11 grados. Tenemos 0% de posibilidad de precipitaciones. La humedad relativa del ambiente es del 79%. El viento a 14 kilómetros por hora. Hoy totalmente ensolarado. La temperatura máxima para nuestra ciudad hoy es de 22 grados. Mañana 14 de mínima y 25 de máxima, con cielo totalmente despejado, y así sucesivamente para toda la semana. Las principales cotizaciones de monedas extranjeras para hoy: el dólar 6.020 guaraníes para la compra y 6.075 guaraníes para la venta. El real 1.130 guaraníes para la compra y 1.170 guaraníes para la venta. El peso argentino 4 guaraníes para la compra y 4.3 para la venta. En cuanto al euro, 6.900 para la compra y 7.300 guaraníes para la venta. El peso uruguayo, 130 guaraníes para la compra y 230 guaraníes para la venta. La libra esterlina para hoy, 7.800 para la compra y 9.300 guaraníes para la venta. En cuanto al dólar con el real, 5 real con 15 centavos para la compra, 5 real con 35 centavos para la venta. El dólar y el peso argentino, 1.400 pesos para la compra y 1.550 pesos para la venta. Iniciamos hoy con buena música mexicana, el programón de la mañana.

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Son exactamente las 8 de la mañana con 15, 35 minutos en toda la República del Paraguay. Estamos en el programón de la mañana. Viva la mañana. 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

Son exactamente las 8 de la mañana con 43 minutos en toda la República del Paraguay. Estamos en el programón de la mañana. ¡Viva la mañana! Fuga de fármaco en IPS, receta existe, pero no anotaron entrega, dice. Falta de control, 275 ampollas salieron de las farmacias, pero se desconoce para qué paciente. Suspicaz omisión, dice. Enfermería emitió registro del suministro de más de 150 ampollas de antibiótico en registro de pacientes dentro del sistema del Instituto de Previsión Social IPS. Se constataron graves inconsistencias que hace imposible dar seguimiento a la existencia de medicamentos dentro del servicio. La auditoría interna

0: que sigue el rastro de ampollas de antibiótico imprimen la clandestinidad. O sea, nadie sabe dónde se fue esta cantidad de ampollas de antibiótico que fueron esparcidas, pero no existen recetas, según las informaciones que estamos recibiendo aquí en nuestro programón de la mañana.
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0: Político colorado lloró porque fue Judacay en Ciudad del Este. El ex candidato a intendente Magno Álvarez tuvo una insólita reacción tras una fiesta de San Juan en la seccional de su ciudad.
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0: Demasiado angal le dolió verse colgado y ser quemado. El político colorado Magno Álvarez se quebró ayer al hablar sobre el Judacay que le hicieron en una fiesta de San Juan realizada el domingo en una seccional colorada en Ciudad del Este. Él había pugnado en las internas y perdió ante el actual candidato cartista a intendente Rigo Chamorro, quien estuvo en el evento. No esperaba que iba a pasar más lo que pasó anoche. Es algo muy difícil, dijo Alcaraz a una radio local, a la radio Concierto. Cuestionó que pusieron en el centro del escenario el principal rostro sobre mi nombre, como Judacay, decía el ex candidato a intendente. Anoche las lágrimas de mi señora me fue muy difícil, agregó ya con la voz llorosa. Y después se rompió el llanto. Apuntó que su esposa le aseguró que ese tipo, mi casa no va a pisar, en referencia a Chamorro, a quien acusó de aplaudir lo que hicieron. Son cosas que duelen porque yo soy muy colorado, sostuvo antes de señalar, ya que no habrá abrazo republicano en la capital del Alto Paraná. Imágenes de muñeco con foto y nombre de Alcaraz se viralizaron en redes sociales.
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0: Sí, musicalizando ya, enseguida volvemos con ustedes a través de Radio IPJU Frecuencia Modulada.

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Son las 10, las 9 con 8 minutos en toda la República del Paraguay. Estamos en el programón de la mañana. 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Roban equipos médicos y valioso insumo del IPS en Curuguatí. Un grave hecho de inseguridad ocurrió en Curuguatí tras la denuncia presentada por la directora interina del Instituto de Previsión Social, Bernilda Parra Núñez, por un supuesto hecho punible de hurto agravado ocurrido en la mañana del sábado 12 de julio. De acuerdo a la denuncia, radicada la comisaría quinta del departamento de Canindeyú, con los desconocidos ingresaron violentamente a un consultorio externo dentro de la asistencia ubicado en la calle 14 de mayo y Tandil, de donde sustraeron equipos médicos odontológicos, importante valor económico del Instituto de Previsión Social, o sea, de importante valor económico. Entre los objetos denunciados como robados figuran una máquina odontológica, impresora, una turbina micromotor y un desarrador ultrasónico, luces LED y una jeringa triple, lámparas y otras cosas que fueron robados del Instituto de Previsión Social de la ciudad de Curuguatí. Según el acta policial, el personal del centro médico detectó el hecho alrededor de las 6 cuando se encontraba la puerta y la ventana totalmente violentada. El consultorio afectado se encuentra en una zona apartada del predio y únicamente funciona durante el día, situación que ha sido aprovechada por los autores. La denuncia también señala que debido al considerable peso de algunos equipos sustraídos, los responsables habían utilizado un vehículo para concretar el millonario golpe. Agentes policiales ya iniciaron las investigaciones para identificar a los sectores y recuperar los bienes robados.

Campesinos llegan a Asunción y anuncian 2 días de protesta, dice nuestro servicio informativo. Integrante de la Coordinadora de Trabajadores Campesinos y Urbanos, promoviente de 9 departamentos del país, iniciaron este martes una movilización en Asunción para exigir respuestas sobre acceso de viviendas y regularización de tierra, apoyo a la agricultura familiar y mejoras en la educación rural. Los manifestantes advierten que las protestas podrían extenderse por al menos 2 días, dependiendo de la respuesta de las autoridades.

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Avanzando a la mañana, son las 10:24 en toda la República del Paraguay. Estamos en el programón de la mañana. Viva la mañana aquí a través de Radio UPEJUN Frecuencia Modular, la radio que siempre marca la diferencia. Dos reos condenados se fugan de la penitenciaría regional de Misiones. Un condenado por tráfico de droga y otro por homicidio. De policías se fugaron de la penitenciaría regional de Misiones, según informó el Ministerio de Justicia este martes. Tras un procedimiento de control, habían violentado la reja del pabellón y cortó tres cercos de tejido del vallado perimetral. El Ministerio de Justicia informó en la mañana de este martes que se constató la fuga de personas privadas de libertad que se encontraban alojadas en el sector de admisión baja de la penitenciaría regional de Misiones, ubicada en la localidad de Trixán Salazar, distrito de Juan Bautista. La situación fue detectada durante el cambio de guardia y procedimiento de control interno, señalaron. Los fugados fueron identificados como Ignacio Cubilla, un hombre condenado a 8 años de prisión por tráfico de sustancias estupefacientes, y Pascual Benítez Miranda, condenado por homicidio doloso a 26 años de pena preventiva de libertad tras crimen de dos policías. El informe de esta cartera estatal señala que los internos habían violentado una reja del pabellón, posteriormente cortado los tres cercos de tejido del vallado perimetral, logrando abandonar el establecimiento penitenciario con dirección a una zona boscosa, de acuerdo con el informe preliminar. Entonces, estos muchachos se escaparon desde la cárcel de Misiones. Entonces, ¿en qué momento escaparon? Dice el director de la institución, Rubén Peña, en diálogo con nuestro sistema, brindó más detalles de la fuga de dos reclusos de la cárcel de Misiones. Explicó que los responsables del conteo de interno privado de libertad se percataron en la mañana de este martes que faltaban dos en el control anterior, que fue anoche alrededor de las 19:30 y 20:00. Aún no se encontraron ahora los fugitivos. En el contaje se constató que faltaba dos personas que estaban recluidas en el área de admisión. Verificaron las celdas y vieron que se había forzado la reja, que está ubicado en una de las ventanas. Posteriormente vio que el alambrado perimetral ya estaba cortado. Desde el Ministerio de Justicia realizaron la comunicación pertinente para que se pueda imprimir búsquedas de los reos. Peña describió a que la penitenciaría regional de Misiones no cuenta con muro perimetral. En reemplazo de ellos utilizaron alambre tejido, según su sospecha. Los involucrados salieron por la frente. La cartera estatal ya abrió además una investigación para definir la responsabilidad de los hechos. Qué bárbaro, ya no cañato, ñan de carceleros y aglomita, ñan de. Mbappé quiere ser el mejor del Mundial. Francia y España se enfrentan en semifinales esta tarde. El primer partido de semifinales será a las 16:00 en el polémico refere salvadoreño Iván Bartón será el juez. En una verdadera final anticipada del Mundial 2026, Francia y España se enfrentan a las 16:00 en el estadio Dallas de los Estados Unidos por la primera plaza de la gran cita a un título del próximo domingo. Semifinales, póker de ases y corte de recha histórica. Por primera vez desde 1990, la penúltima instancia en el Mundial reúne solo a los seleccionados que ya levantaron los trofeos. Argentina, Francia, Inglaterra y España buscan asegurar la gloria en este élite del Mundial. Entonces, hoy empieza, o sea, que la semifinal con Francia y España a partir de las 16:00 en nuestro horario.

Bien, audiencia de radio, llegamos a la parte final del programón de la mañana. Viva la mañana, correspondiente a la fecha de hoy. Nos vamos, pero sí volveremos, si Dios nos permite, mañana. Gracias por la sintonía.

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Música paraguaya, yo seré en la web.

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